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0: Si tu espejo hablara, te diría esto.
1: Buen día, buen día, buen día. ¿Cómo estás? ¿Cómo amaneciste en este lunes 29 de junio del 2026? Nosotros estamos felices de poder arrancar con vos una mañana más, un lunes tan pero tan especial, un lunes tan importante, porque sí, hoy juega nuestra querida Albirroja. ¿Cómo están esas vibras? ¿Cómo está esa energía, señora, señor? Porque Paraguay está clasificado, sí, estamos entre los 32 mejores del mundo. Y esto todo, bueno, con la derrota de Uruguay ante España, Paraguay aseguró así clasificar como uno de los mejores terceros a los 16avos de final. Y estamos hoy todos con nuestra albirroja, pensando ya cómo vamos a estar viviendo todo esto, soñando, ilusionados. Así que hoy nada, nada, nada de mala onda, de negatividad. Hoy todo es positivo, hoy todo va a salir bien. Va a ser una semana preciosa y por supuesto que nosotros de este lado te vamos a acompañar en toda tu rutina, en todo lo que te toque hacer. Así que ya estamos curiosos de saber cómo vas a estar viviendo este día, dónde vas a ver el partido, cómo va esa vibra. Y también como hoy juega la selección, hoy todo el país es el director técnico, ¿verdad? Así que si pudieras hablar con el técnico de la Albirroja antes del partido, nosotros queremos saber qué consejo le darías, a qué jugador pones de titular sí o sí, quién no puede faltar. Nosotros queremos saber esto, queremos escuchar a los directores y por supuesto, bueno, directores técnicos que están ahí del otro lado. Porque sí, cuando juega la Albirroja, todos somos directores técnicos y ya queremos saber de vos. Así que anda reportándote. Anda reportándote a través de las redes sociales, a través también de nuestra línea de WhatsApp y por supuesto que vamos a estar esperando tu reporte. Sí, muy importante para este día, muy importante también para nosotros. Yo soy Flo y voy a estar acompañándote en todo lo que te toque hacer. 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

17 minutos se van pasando de las 6 de la mañana. Qué lindo saber de vos. Gracias a todos los que ya dicen presente en esta mañana preciosa de lunes. Un lunes donde todos estamos ya vestidos de gala, porque sí, juega nuestra querida Albirroja y vos sos hoy el director técnico, ¿sí? Así que hoy vas a decir cómo se juega, quién no puede faltar, y también queremos saber

0: si hoy tuvieras la oportunidad de hablar con el técnico de nuestra querida Albirroja, ¿qué consejo clave le estarías dando? ¿A qué jugador vamos a poner en la cancha sí o sí? Queremos escuchar a los directores técnicos que están ahí del otro lado, así que anda reportándote a través de nuestra línea de WhatsApp.
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0: Ahí ya te estamos esperando. Buen día arriba. Queremos saber cómo van esas vibras. Y mientras vos decís presente, nosotros te vamos actualizando los datos del tiempo, porque sí, tenemos 15 grados de temperatura, estamos con una mañana fresca, el cielo mayormente nublado, vientos del sur. Atención, porque sí, vamos a tener lluvias dispersas para horas de la mañana, según el pronóstico de meteorología. Para horas de la tarde, fresco, el cielo mayormente nublado, vientos del sur, nuevamente lluvias dispersas. Y para la noche vamos a continuar así, el fresquito, el cielo mayormente nublado y vientos del sur, nuevamente lluvias dispersas. Así que hoy tendremos un lunes pasado por agua, pero con toda la actitud que nos caracteriza, ¿sí? Con la mente positiva, todos con nuestra Albirroja, y queremos que te vayas reportando. En los próximos bloques ya vamos a ir compartiendo los mensajes que recibimos ya desde bien temprano, así que gracias por elegirnos en esta mañana y te acompañamos en todo tu recorrido. Momento de seguir con más canciones. Esto es Cold Heart.

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6: 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Ricky Mau.

0: 35 minutos de las 6 de la mañana en este lunes 29 de junio del 2026. Se van comunicando con nosotros. Ya el saludo súper especial a nuestro querido amigo Ezequiel, también a nuestra mini oyente Kiara Sofía. Están felices con este lunes porque sí, hoy juega nuestra querida Albirroja. Hoy todos somos Albirroja nuevamente. 1% de probabilidad, 99% de fe. Semana ya también de cumpleaños de la princesa, es lo que nos cuenta nuestro querido amigo Ezequiel. Y bueno, estamos ahí nomás. 9 años de la querida Kiara Sofía, así que vamos a ir haciendo también el conteo oficial de este cumpleaños que ya comparte con nosotros nuestro querido oyente. También por aquí a Patty Ro le mandamos un abrazo muy, pero muy especial. Ya está compartiendo también con nosotros. Y por supuesto a todos los que se van sumando, vos también lo podés hacer, anda reportándote a través de nuestra línea de WhatsApp.
1: 000.
0: Recordamos nuevamente.
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0: Ahí está, te estamos esperando, queremos saber de vos. Y también muy importante, porque hoy como todos estamos modo Albirroja, hay también cierres de calles para que vos tengas muy en cuenta, porque en el centro vamos a tener actividades. Hoy a partir de las 17:30 horas, incluso ya mucho antes, todos se van a estar preparando para vivir lo que es el gran partido. Y por supuesto que nosotros también ya queremos hacer planes. Y el centro Alienta va a ser una de las opciones que tenemos. Pero también hay que tener en cuenta que vamos a tener calles peatonales. Vamos a tener también pantallas gigantes en varias intersecciones por el juego de Paraguay versus Alemania. Y sí, tenemos también... calles que van a estar cerradas para que ya tengas súper en cuenta, como por ejemplo Palma, Estrella, también vemos por aquí Alberdi, 14 de mayo, 15 de agosto, Oleari, tenemos por aquí también Nuestra Señora de la Asunción, Independencia Nacional, para que tengas en cuenta. Esto va a ser ya a partir de las 13 horas, según lo que estuvimos viendo en la página oficial de la Municipalidad de Asunción. Así que ya para que lo tengas en cuenta, y de este lado seguimos disfrutando de más canciones. Es momento de Diego Torres, Alguien la vio partir.

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0: Los escuchamos a ellos, BTS con Swim, aquí en El Despertador. Van pasando 2 minutos de las 7 de la mañana. ¿Cómo va esa energía? ¿Cómo van esas vibras? Porque hoy juega nuestra querida selección y, como ya decíamos cuando arrancábamos el programa, hoy todo el país es director técnico. Y si vos pudieras hablar hoy con el técnico de la Albirroja antes del partido, bueno, queremos saber qué consejo clave le estarías dando, a qué jugador poner de titular sí o sí. Queremos escuchar a los directores técnicos que están ahí del otro lado a esta hora de la mañana, así que muy importante tu reporte de sí presente en esta mañana.
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0: Ahí ya estamos recibiendo muchos mensajes, muchos reportes también del tránsito caótico sobre República Argentina, zona terminal, me dicen que está cargado. También Costanera de Asunción, ya llegaban hermosas postales también para la gente que hace actividad física a esta hora, porque en horas de la tarde ya tienen planes, es lo que me decían, y ya me enviaban también las fotos con la remera de la Albirroja, todos muy bien luqueados para el día de hoy. Así que gracias por compartir con nosotros, gracias por decir presente en esta mañana, así como lo hace nuestra oyente del 736, que pasa a saludarnos, nos cuenta que está camino al trabajo y también nos cuenta lo que le diría a Gustavo Alfaro, que le ponga a Gatito Fernández en el arco, que le saque a Gil. Necesitamos alguien que defienda nuestra portería. Mi predicción, 2-1 para hoy. Fuerza Albirroja, es lo que dicen. Así que gracias por este reporte, porque sí, hoy todos somos directores técnicos y queremos saber también cuál es tu predicción, queremos saber cuáles son los planes para el día de hoy. Así que anda contándonos a través de las redes sociales, también a través de nuestra línea de WhatsApp, mientras que nosotros también de este lado vamos compartiendo más canciones. Momento del grupo Menos Emais, esto es Pedro Pecado.

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Qué lindo poder escuchar a Bruno Mars en esta mañana, cuando van pasando 17 minutos de las 7 de la mañana. Vamos actualizándonos también por estos lares, porque sí queremos saber cuántos grados de temperatura tenemos actualmente. Tenemos 13 grados de temperatura y la máxima para hoy que será de nada más y nada menos que de 17 grados. Vamos a tener un lunes bastante fresco, también pasado por agua, así que mucha, pero mucha fuerza y por sobre todo

0: tenemos mucha actitud porque hoy juega nuestra querida Albirroja. La gente va diciendo presente. Estamos esperando también tu reporte.
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0: Queremos que te vayas reportando, que digas presente, así como nuestros queridos oyentes que ya van enviando también sus audios, sus predicciones, sus saludos. En esta mañana vos mandás, así que queremos saber de vos. Ya le mandamos un abrazo enorme a Rocío, que pasa a saludarnos.
2: Buen día, buenos días, Flor. Excelente la sintonía.
0: Ahí está, Rocío.
2: Un abrazo enorme para todos. Saludos.
0: Gracias, querida Rocío, por tomarte el tiempo de pasar a saludarnos. Vemos por acá que también muchos están modo director técnico, porque si todos queremos decirle al Faro quién tiene que jugar, quién tiene que quedarse en la banca, porque hoy Paraguay tiene que salir campeón, como sea.
3: Hola Flo, mi consejo sería que Alfaro utilice las mismas tácticas que usó en las eliminatorias. Así puede ser que ganemos. Y que no recuerden nomás que Alemania tiene 4 copas.
0: Ahí está, hay cosas que mejor no recordar, hay cosas mejor que dejemos pasar, porque claro que sí, nos va a salir bien. Tenemos que tener la mente positiva y por supuesto que queremos saber también cuál es tu predicción para el día de hoy. Todavía tenés tiempo de reportarte, de hecho que durante todo el día vamos a estar con la Albirroja, así que anda comunicándote con nosotros que tenemos mucho para compartir con vos, como una Music Session número 62 de Bizarrap con J Balvin.

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minutos de las 7 de la mañana. Te lloré un río, nos dice Maná, pero en esta ocasión en compañía de Cristian Nodal. Y vos sabías que esta canción fue una canción muy importante para Cristian Nodal. Tan importante que él, luego de hacer parte de todo esto, de esta colaboración, él decidía hacerse uno de sus primeros tatuajes. Algo que llamó mucho la atención porque sí, él estaba con mucha emoción de poder grabar una canción con la banda mexicana de rock Maná. Y esto llevaba a Cristian Nodal a hacerse su primer tatuaje. Él estuvo confesando todo esto en medio de una entrevista y decía que estuvo con mucha, pero mucha emoción. Estuvo revelando que ese primer tatuaje que se hizo en el rostro representaba justamente un sueño. Sí, un sueño cumplido después de haber grabado Te Lloré Un Río, esta colaboración tan hermosa que escuchamos. Y justamente decía, fue lo más legendario que he hecho, por lo que él obviamente quiso inmortalizar ese momento con una marca que recordara esa hazaña, por decir de alguna manera. Y por eso él se tatuó una X a un lado del ojo derecho. Así que él contaba también en esa entrevista que Maná se escuchaba en la casa, era el ídolo de toda la familia, también de él, y grabar con Maná para él fue la primera cosa legendaria y por eso decidió hacerse ese tatuaje, para nunca jamás olvidar ese momento tan importante de su vida. Así que sí, muchas veces hacemos ese tipo de cosas para no olvidar jamás esos momentos que marcaron parte de nuestra vida, parte de nuestra historia, que justamente es esta canción para Cristian Nodal. Aprovechamos también y le mandamos un saludo muy especial a Macu, que se va reportando. Envía un feliz, feliz cumpleaños y también una declaración muy hermosa. Así que gracias, Macu, por este mensaje que ya recibíamos bien temprano. Decía, Weli, te amamos mucho, Ivy. Y bueno, se van reportando así a través de nuestra línea de WhatsApp, solicitando canciones. Mi novia se me está poniendo vieja de Arjona, así que también vamos a tener muy en cuenta todas las canciones que van solicitando en esta mañana. Nosotros queremos seguir compartiendo más canciones con vos, así que seguimos con Lagos y Dani Ocean, y esto es Mónaco.

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No puede faltar la T y la M. Con esta canción, Soy Favela, cuando van pasando 57 minutos de las 7 de la mañana. No sé si sabías, pero hay muchas curiosidades, ¿sí? La T y la M. Ellos, ¿sabes de dónde proviene su nombre, sus iniciales realmente? Porque sí, él es Tobías, que subía covers a internet, y Matías tenía un estudio de grabación. Y cuando ellos se descubren, por decir de alguna manera, cuando Matías descubre a Tobías, bueno, lo invitó a grabar. Así que así nace justamente la T y la M, para poder regalarnos canciones que realmente son himnos para nosotros, que disfrutamos, que cuando escuchamos este tipo de canciones solamente queremos mover el cuerpo, que queremos bailar, queremos compartir. También tenemos que decir que antes de la música, antes de saltar a la fama, Tobías trabajaba en el sector de construcción. Imagínate también cómo fue cambiando

su vida, fue siguiendo también sus sueños, fue creyendo en él, que es lo más importante para poder darle mucho, pero mucho sonido a todos nosotros, ¿verdad? Sonidos que hoy en día también nos inspiran y que por supuesto disfrutamos muchísimo. Hay que decir que también ellos tienen mucho sonido de lo que es la cumbia villera, de finales de los 90, principios también de los 2000, pero ya adaptados a con un toque mucho más moderno, con letras que también son mucho más pegadizas, y disfrutamos muchísimo nosotros de la T y la M y de todo lo que van haciendo para nosotros el día de hoy. Nosotros también disfrutamos de otros grandes artistas, así que si tenés alguno en mente que quieras escuchar en esta mañana, recordá que también podés solicitarlo, que nosotros lo vamos a tener muy, pero muy en cuenta. Y una canción que ya estaban pidiendo muchísimo, estaban pidiendo por Ryan Castro, por Capó y Gam, y esto que es La Villa.

Coleccionando heridas, nos dice Karol G, Marco Antonio Solís. Karol G, que tenemos a una Karol G totalmente renovada, que nos sorprende todo el tiempo. Y está también entre los latinos con las mejores canciones del 2026. Porque sí, han pasado 6 meses del 2026 y hay una revista muy conocida que publica justamente su lista de mitad de año con las mejores canciones lanzadas hasta el momento, y varios artistas latinos están posicionándose de una manera fantástica en este ranking, y Karol G no podía faltar en esa lista tan importante. Y tenemos que decir que hay una canción muy muy conocida que nos encanta, que es Después de ti, un tema que lanzaba justamente a finales de abril junto a Greg González, líder también de una banda muy importante. Y esa balada fue presentada por la colombiana durante el Festival Coachella. Se habló muchísimo de todo esto, donde ella hizo historia al convertirse en la primera artista latina en encabezar este evento. Así que una canción que también la está posicionando de una manera increíble. De hecho, que ella ya tiene su lugar, pero sí hay canciones que nos marcan un poco más. Y esa fue justamente una de las elegidas para que ella pueda estar hoy en día entre las mejores artistas, y esa canción entre las mejores canciones del 2026 según Rolling Stone. Así que disfrutamos de todo lo que va haciendo Karol G. Disfrutamos también de lo que hace Shakira, que va revolucionando absolutamente todo y regalándonos colaboraciones. En esta ocasión con BL, Algo Tú.

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0: No supe qué día te olvidaste de mí, nos dice Faith en parte de esta canción Luna, aquí en el despertador de Radio Disney. Van pasando 20 minutos de las 8 de la mañana. Hoy es un día importante, la selección está con todo, nosotros estamos con todo y hoy todo el país es el director técnico, ya hablamos de esto, así que estamos esperando tu reporte. Si pudieras hablar hoy con el técnico de la Albirroja antes del partido, ¿qué consejo le estarías dando? ¿Qué jugador vamos a poner de titular sí o sí? Queremos escucharte a vos, así que anda reportándote a través de las redes sociales y también a través de nuestra línea de WhatsApp
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0: Porque sí, estamos todos modo mundial y justamente Faith es uno de ellos. No sé si sabías, pero él es un gran artista, así con todas las letras, de compositor a colaborar también con Madonna y el mundial. Así está nuestro querido Faith, que es un colombiano que forma parte ya de lo que es esta edición del Mundial 2026. ¿Por qué te digo que está con todo? Porque antes de llenar estadios, de poner también el color verde de moda, él, este artista, estuvo siendo muy, pero muy conocido en la escena musical. Pasó también años detrás de los escenarios, escribiendo canciones para otros artistas. Y bueno, esa etapa como compositor, tenemos que decir que fue el punto de partida de una exitosa carrera que hoy también lo coloca junto a la reina del pop. Estamos hablando de Madonna, obviamente, con quien también acaba de estrenar una canción que está muy vinculada al Mundial 2026. Así que él va a seguir sumando éxitos, va a seguir sumando colaboraciones. Mientras ayudaba también a construir éxitos para otros, también estaba desarrollando su propio camino, por decir así, su propio proyecto. Y por supuesto, así fue también como nacía este Faith que escuchamos hoy en día, un artista que encontró también una identidad distinta dentro de lo que es el reggaetón y que también terminó por convertirlo en un ícono de la música y elegido por otros artistas, en esta ocasión por Madonna. Así que Faith promete todavía y tenemos para rato. Momento también de darle paso a Harry Styles en esta mañana.

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2: Canadá consigue un triunfo difícil y es el primer octavo finalista. Canadá venció por 1-0 a Sudáfrica este domingo y se metió en los octavos de final del Mundial de Norteamérica 2026. Por otra parte, Paraguay promete batalla a la siempre candidata Alemania. Sin nada que perder y mucho que ganar, Paraguay promete dar batalla el día de hoy desde las 17:30 horas a una selección de Alemania que sacudió el trauma de las eliminatorias en fase de grupos, pero que en 16avos de final del Mundial debe confirmar que está al nivel de las favoritas a llevarse el trofeo. También tenemos que hablar de Brasil, que mide su defensa ante Japón en su primer encuentro decisivo del Mundial 2026. Tras reconciliarse con el arco en cero, la defensa de Brasil va a tener que meter mucha exigencia el día de hoy, lunes, a las 14 horas en Houston, en lo que sería su primera salida en el Mundial. El ataque de Japón, que ya ha dado muestras de saber tumbar a gigantes.
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0: 49 minutos de las 8 de la mañana. La tenemos a Elena Rose, Manuel Turizo y esto que es la semana aquí en el despertador de Radio Disney, donde se van reportando a través de nuestra línea de WhatsApp, porque hoy todos con nuestra albirroja, hoy juega nuestra querida selección y hoy todo el país es director técnico. Ya hablamos de esto, pero sí, estamos muy pendientes a qué es lo que va a pasar, cómo la vamos a estar viviendo y también queremos saber si vos tuvieras la posibilidad de hablar con el director técnico de la albirroja antes del partido. ¿Qué consejo le estarías dando? ¿Qué jugador no puede faltar? Queremos escucharte a vos, así que ya la saludo a ella, mi querida Sara.
1: Buen día, lo presente siempre, desde tempranito ya, ahora trabajando. Si tendría la oportunidad, no hablaría luego con el profe, hablaría directamente con los jugadores.
0: Muy bien.
1: Que jueguen con garra y corazón, que defiendan hasta lo último y si pueden, que hagan lo posible por meter goles.
0: Ahí está, es el reporte de nuestra querida Sara, que bueno, sí, queremos que la albirroja pueda ganar y si ella tuviera la oportunidad, no hablaría con el director técnico, directamente con los jugadores para darle todas estas opiniones, estos consejos muy, pero muy importantes. Así que si vos también querés comunicarte con nosotros, lo podés hacer a través de nuestra línea de WhatsApp.
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0: También queremos mandarle un saludo muy, pero muy especial a Liz Perla Ávila. Ella el día de hoy está cumpliendo 39 años, así que muchas felicidades a nuestra querida conductora de plataforma. Ya se iba reportando, envía también la foto de lo que sería su viaje. Así que gracias, mi querida, muchas, pero muchas felicidades. Nosotros vamos a compartir los mejores éxitos por el día de tu cumple. Y por supuesto, los tenemos a ellos. En esta versión de esta canción que tanto nos gusta, tenemos a Ricky Martin, Luan Santana, esto es Extraño.

Una vida pasada, nos dice Camilo junto a Karin León, cuando van pasando 58 minutos de las 8 de la mañana, volando nuestra mañana donde estamos todos, modo albirroja, muchos reportes que siguen llegando y me encanta porque ahora ya no quieren más hablar con el director técnico, directamente quieren hablar con los jugadores, así como nos

Dice también Isabel a través de nuestra línea de WhatsApp que ella quiere hablar directamente con ellos para que metan goles, que se entreguen en la cancha y que depende de ellos la felicidad de este pueblo tan sufrido, nos dice nuestra querida Isabel. Le mandamos un abrazo enorme también a ella. Gracias por sumarte desde bien temprano a El Despertador de Radio Disney. Yo soy Flo, es un gusto poder compartir con vos una mañana más. 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Quédate con nosotros que todavía tenemos mucho para compartir con vos. Ya llega la mañana de Radio Disney, por supuesto también se llegan más canciones, más información de tus artistas y todo lo que necesitas para este día donde estamos luqueados de la albirroja. Y vamos también compartiendo con vos mensajes muy importantes. Arriesga más de lo que otros creen prudente, soñá más de lo que otros creen posible. Así como hoy estamos soñando con esa victoria de la albirroja. Que sigas disfrutando de tu mañana aquí en tu radio.

Buenas, buenas, buenas, buenas, buenas, buenas. Bienvenidos sean todos a la segunda mañana aquí en Radio Disney. Hoy, esta mañana, obviamente muy complicada para todos los paraguayos, porque hoy a las 5 y algo de la tarde tenemos un partido súper importante contra un país que está jugando bastante bien, pero nosotros tenemos algo que ellos no, y es la garra guaraní. Hoy el León versus el Pastor Alemán están en la cancha porque hoy disputamos uno de los partidos más importantes. Así que ya queremos recibir tus mensajitos alentando a la albirroja. Quiero escuchar, no sé, podemos adelantarnos a un grito de gol, podemos adelantarnos a una

0: cábala o a lo que vos quieras para apoyar a nuestra querida selección que hoy nuevamente va a jugar un partido del Mundial FIFA 2026. Soy Sharon y te acompaño hasta el mediodía con las mejores canciones aquí en Radio Disney. Pero antes tenemos que saludar a nuestros presentadores. 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Ahora sí, damos arranque a la segunda mañana aquí en Radio Disney.
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Así escuchábamos a Mike Towers con soleado. ¿Y será que va a estar soleado en estos días? Te quiero contar que en Asunción este lunes tendremos un ambiente fresco con cielo mayormente nublado, vientos del sur y probables lluvias dispersas. La temperatura estará entre los 18 y 12 grados, por lo que se recomienda salir con abrigo y paraguas porque va a estar bastante inestable el tiempo. Así que hoy, si pensás salir solamente con la remera de Paraguay, ponele algo abajo. De por ahí te cae una lluvia, lleva un paraguas, estate atento, pero no te olvides de festejar porque hoy vamos a estar como todos los paraguayos más energéticos que nunca. Hoy vamos a estar disfrutando, gozando, me imagino, de ese gran partido. Y no sé, con el corazón latente, una ansiedad, pero con toda la fe que Paraguay nuevamente va a ganar este partido, coincidentemente con las fechas, porque están lanzando fechas ya en redes sociales, o que no. Empiezan a poner fechas, comparativos, esto pasó en el 2010, esto está pasando en el 2026, y yo elijo creer, y mientras pensamos en todo y pensamos en la cábala de hoy, te quiero contar que se llega BTS con Swim.

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0: escuchábamos a Rod the Magic, esta canción que es ideal para dedicarle a alguien. Y yo quiero dedicarle a todas las que alguna vez soñaron con casarse con Chayanne. Y quiero agradecer que me llegó ya un regalito. Ayer estábamos celebrando el cumpleaños del papá de Sudamérica. Así que feliz cumple, Chayanne. Espero que hayas disfrutado de ese día, igual que todas tus fanáticas acá de Paraguay que estuvieron enviando regalos. Y acá me llegó una cajita hermosa que vamos a estar compartiendo con todos los compañeros. Hoy les quiero contar que hay un partido muy difícil. Sabemos que el partido más difícil sería el día de hoy contra Alemania. Nos dijeron, está jugando tan bien ese equipo, ¿qué nosotros podemos hacer? Y obviamente tenemos garra. Y hoy te quiero preguntar a vos, ¿cuál es el partido más difícil que tenés que ganar esta semana? ¿Y con qué actitud lo vas a encarar? La selección nos enseñó que no hay rival imposible si se pone voluntad y corazón. Contanos, ¿cuál es ese desafío de la semana? ¿Tenés algún examen, una reunión, terminar un trabajo, volver al gimnasio esta semana? Contanos, ¿cuál es el partido más difícil que tenés que enfrentar vos esta semana al WhatsApp?
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0: Mientras andas enviando el mensaje y calculando cuál es ese partido, escuchamos a Aitana con 6 de febrero.

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algo tú, decía Shakira con BL, y hablando de Shakira, reveló con qué artista sueña colaborar. Ella sueña con colaborar con estos artistas. Imagínense, Shakira sorprendió a sus seguidores al revelar el nombre de una de las artistas con la que más le gustaría trabajar. La confesión despertó la emoción de sus fanáticos, quienes no tardaron en imaginar cómo sonaría una colaboración entre ambas estrellas. Y hablando, sí, estamos hablando de Dua Lipa. Sí, Shakira quiere colaborar con ella, que está ahora actualmente de luna de miel, pero en cualquier momento vuelve al ritmo de la música y me imagino que va a tener en cuenta esto. Imagínate lo que es colaborar con nada más y nada menos que un ícono de la música latina internacional como lo es Shakira. ¿Te imaginas una canción de ambas? ¿Alguna balada tal vez? ¿Puede ser una música un poco más pop? Eso lo sabremos más adelante si es que Dua Lipa le dice que sí a Shakira. Ahora damos una pequeña pausa porque se llega... Besos en pausa.

un par de canciones para vos, como ¿Qué personaje? Y J Balvin. Tenemos a Taylor Swift, a Alejandro Sanz, a Ricardo Montaner, a Harry Styles. Así que no te muevas del otro lado. Ahora se llega Manuel Turizo y Maluma con Apambichao.

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esta mañana también se suma Taylor Swift, que antes de la fama, ustedes sabían ya más o menos a qué se dedicaba Taylor Swift, qué era su trabajo, cómo inició en todo esto. Bueno, Taylor Swift creció en una granja de árboles de Navidad en Pensilvania. Como era demasiado chica para cargar los troncos pesados, su trabajo consistía en revisar los árboles y quitar los capullos de mantis religiosa para evitar que los insectos nacieran dentro de las casas de los clientes. Viste que ellos tienen otra forma de celebrar Navidad. Van, buscan ese árbol indicado, el que ellos eligieron, cortan entre familias, llevan el árbol encima del vehículo, así como las películas, y llevan a sus casas y tienen que estar sin insectos, porque evidentemente eso puede afectar las casas de las personas que compren el árbol. Así que, ¿te imaginas el trabajo de Taylor Swift? Revisar que no tenga bichitos esos árboles para que los clientes lleven un árbol sano a casa. ¿Quién diría que hoy ya no se dedica a eso y es una de las mujeres más millonarias del mundo y de la industria musical? Y hablando de cosas que te hacen enorgullecerte, se llega él, yo diría el segundo padre de todas las latinoamericanas. Estamos hablando de Ale Sanz, que llega con Un alma al aire.

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Así escuchamos a Piso 21 con Una Vida para Recordar. Y probablemente no recordemos todo lo que hagamos en la vida. Por ejemplo, scrollear algo. A veces no nos acordamos. ¿Se acuerdan de algún video genial que vieron? Se rieron un montón y le quisieron contar a alguien. Vi un video increíble, pero ay, ¿y dónde vi? ¿Cómo era? ¿Cómo terminaba? La verdad que esto no es un problema muy serio. Es un problema que la ciencia explicó como amnesia del scroll. Sí, esto es un tip psicológico para vos que estás del otro lado todo el día con tu teléfono, en TikTok, en Instagram, viendo Reel, viendo algún TikTok y se te olvida a veces. Bueno, si ves algo que realmente querés recordar o aprender, obligate a cerrar la aplicación por 2 minutos justo después de ver el video. Dale a tu cerebro ese tiempo de guardar eso, archivar. O sea, 2 minutos. ¿Tanto tarda la máquina de nuestro cerebro como para retener algo? Sí. Asimismo, porque a veces estamos viendo un video, lanzamos, scrolleamos, vemos la siguiente cosa que nos sale y de repente olvidamos eso importante que queríamos hacer. Directamente, si tu cerebro no va a hacer eso de cerrar tu teléfono por 2 minutos, tenés la opción de guardar otra vez para volver a verlo. Imagínense lo difícil que está haciendo retener algo para no memorizarse directamente al ver ese video de tantas informaciones que recibe por segundo o por mínimos de segundos este archivo que tenemos en el cerebro. Así que te quiero contar que no es que estés perdiendo la memoria, no es que estés teniendo algún problema. Directamente se llama amnesia del scroll, así que esto es una psiconoti del día que te puede llegar a servir. Ahora escuchamos a Ozuna y a Adele con Piquito.

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energía tiene Daddy Yankee, que está en la sesión número 66. Esta energía que nos da esta canción es para que te vayas a renovar tu habilitación vehicular. Sí, le recordamos a todos que mañana vence la habilitación vehicular. Así que si sos de los que aún no pudieron ir a gestionar, te recordamos que puedan pedirle ya permiso a su jefe. No vayas a pedir permiso por el tema del partido y que vas a festejar esta noche y que... No. Vas a ir a renovar tu habilitación vehicular. Así que si estás escuchando, decirle a tu jefe, jefe, mañana vence mi habilitación. ¿Será que me puedes dar permiso justo para el martes? Después del partido de Paraguay, cosas, coincidencia de la vida. ¿Qué le vamos a hacer, jefe? O si sos jefe, dale permiso a tu colaborador, porque la multa le puede salir muy cara. No es porque él amaneció viendo el partido o festejando el partido o lo que sea. Él necesita, recordamos a todos que tienen que renovar mañana. Mañana vence, creo que hasta el 1 pueden. Porque si mañana vence, mañana no le pueden multar todavía a partir del 1. Estoy haciendo mis cálculos. Y les quiero contar algo súper importante también. Sí. Y ahora llega este artista, está en pleno furor con su gira, Mi Norte y Mi Sur Tour, presentado sus últimos discos que lleva el mismo nombre, y acaba de pasar por un mes de junio espectacular. Arrasó en el Movistar Arena, a principios de junio se presentó en Buenos Aires con entradas totalmente agotadas. Estamos hablando, obviamente, de Diego Torres y Manuel, Vas a Quedarte.

0: sé que desde que empieza la mañana estás esperando este momento. Este momento, porque tenemos el triple de canciones. La hora que vos te convertís en DJ y elegís las tres canciones que van a sonar en unos minutos más. Hoy tenemos, por ser el día que Paraguay juega contra Alemania, tenemos modo albirrojo. Así que queremos tres artistas nacionales. Puede ser Cachiporros, Salamandra, Paico. Envíanos tres artistas nacionales de acá, de nuestro país, de nuestra sangre. Estamos hablando de tres artistas paraguayos que vos quieras escuchar el día de hoy para programar el triple de canciones al WhatsApp.
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0: Y mientras andás pensando quiénes van a ser esos artistas nacionales, seguimos con más canciones aquí en Radio Disney.
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0: triple de canciones era modo albirroja, modo Paraguay. Y qué lleno de orgullo me hace sentir esto. Que hayan elegido a estos artistas nacionales como lo que son Salamandra, Cachiporros y Paiko. Este triple de canciones elegido por Sofía.
1: Escuchamos, deliberamos y elegimos. Este es el triple de canciones de hoy.

increíble triple de canciones programadas, Sofía. Lo teníamos a Salamandra con Lo que me gusta de ti, Cachiporros con Ana Lucía y Paico, Mis noches sin ti. Este fue el triple de canciones presentado hoy por Sofía. Y ahora seguimos con más canciones porque se llega a Casu con otra.

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Así escuchábamos la canción oficial del Mundial y quiero recordarte que hoy se va el parlante de Shakira Day Day. Sí, por eso en tu radio tenemos este parlante de alta potencia, edición especial de Shakira Day Day. Participa enviando un audio al WhatsApp al 0986936000 y contanos qué genera el Mundial. No te olvides de dejar todos tus datos y llevar a tu casa el sonido oficial del Mundial con Shakira y Day Day. 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

llegamos a la parte final de esta mañana aquí en tu radio y estábamos siendo presentados por Villa Morra Shopping, toda tu historia en un solo lugar, Infinite Eyewear, Gonzalito, tu solución, 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Hoy tenemos una cita mundialista nuevamente, hoy Paraguay juega contra Alemania, así que estén atentos a cada movimiento que esté haciendo la albirroja, sigan el partido, prendan sus velas a ese santo que ustedes confían, hagan todas las cábalas que siempre hicieron, por favor, no usen remera nueva. Yo como cábalas les digo, remera nueva no se usa. Si de por ahí no usaste la remera de la albirroja en los otros partidos, no lo hagas. Si de por ahí sabes que hay

0: un amigo, que no tenés que invitar a esa juntada porque posiblemente sea mufa, tampoco lo hagas. Hace todo lo posible también con la energía positiva para que la albirroja salga campeona el día de hoy. ¿Por qué decimos campeona? Porque es un partido súper importante que nos puede acercar cada vez más a la final de ese mundial tan esperado. Así que esta es la revancha del 2010. Esperemos que la albirroja hoy ponga toda su garra. Desde acá nosotros, desde Paraguay, le vamos a enviar toda la energía, porque yo creo que cuando se juntan todas las energías, la fe, la entrega, todo puede llegar a ellos también. Así que hacelos de tu casa, no pierdas las esperanzas, no tires mala onda. Y cuando alguien te va a decir, no, la albirroja puede ser que... ¿Qué? No, silencio. Hoy la albirroja gana porque gana. Así que vamos a estar alentando ya. Y acá ustedes no se olviden que la música nunca para. Será hasta mañana entonces, si ustedes se quedan en el Super Expreso presentado por Tigo. Chau, chau.
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Superestrella era la canción de Aitana que pasaba por acá por tu radio, abriendo nueva hora de canciones en este día fresco, nublado, gris, obviamente. Acá estamos, con el corazón lleno, tratando de hacer las fuerzas que necesitamos, porque sí, Paraguay puede dar el batacazo, y eso es lo que queremos saber, decir, alentar desde acá, porque seguimos siendo paraguayos y la raza guaraní, como dice la canción, es vencer o morir. Así que al todo o nada hoy a partir de las 5 de la tarde. ¿Cómo estás ahí del otro lado? Últimos días de junio. ¿Comiste ñoquis? ¿Almorzaste ñoquis? Dios, de tanto modo Paraguay, modo albirroja que estábamos. Me olvidé que hoy era 29 y cualquier cosa se almorzó en casa antes que un buen ñoquis debajo la cábala de siempre, el billete más grande que tengas, y obviamente para que el mes que viene te vaya mucho, mucho mejor. Yo soy Rocío, a partir de ahora somos presentados por Éticos. 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

0: Ciudad Central, Pinedo Shopping, disfrútalo como quieras, y Terrania Inmobiliaria. Llegó el momento de escuchar esta colaboración. Mau, Ricky, Capo, se unen a la siesta de tu radio. Te quiero.
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Ten I Need era la canción de Olivia Dean acá en tu radio cuando pasaron 16 minutos de la una de esta siesta. Una temperatura que sí está relativamente agradable, pero el viento que sopla es bastante frío y al final la sensación térmica termina disminuyendo un poquito, ¿eh? Así que estamos en esta semana en la que vamos a tener temperaturas un poquito por encima de lo que tuvimos la semana pasada, pero a partir del miércoles, entre el miércoles y el jueves, llega de nuevo la lluvia y con eso un descenso importante de la temperatura. 18 grados en este momento, también la máxima anunciada ya fue esta a la que llegamos hoy y esto va a descender otra vez en horas de la tarde y la noche hasta los 13 grados. Para mañana esperamos un día frío a fresco con cielo parcialmente nublado, tormentas, dice, en algunos sectores específicos. La mínima va a ser de 12 y la máxima va a alcanzar 17 grados. El miércoles sí vamos a estar con un día frío a fresco con cielo parcialmente nublado, obviamente, y también con el descenso de temperatura nuevamente que llega con las tormentas eléctricas que vamos a tener durante casi todo el día. Mínima 12, máxima 19, y así vamos a darle la bienvenida oficial a Julio, que está ahí preparándose ya a la vuelta de la esquina, al igual que los memes que se están preparando a full. Hola, Ro, hoy debe ser vencer o vencer, tirando buena vibra para los muchachos, dice Isa. Esa es la consigna, justamente, que podamos tirar muy buena vibra para hoy, que no importa lo que haya pasado antes, las estadísticas hoy son solamente un número, la raza paraguaya, vencer o morir. Así de sencillo, nosotros estamos listos para acompañarte y ojo que hablando de ganar o ganar, hay algo que te vas a poder llevar en esta tarde. ¿Qué va a ser? Quédate por ahí porque te vamos a contar en breve. Pero ahora, Dani Ocean, Ryan Castro, desahógate.

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0: The Weeknd pasaba por acá en esta siesta, siesta fresca, nublada, pasada por agua incluso, porque hay pronóstico de que en algún momento de la tarde también va a caer un poquito de agua, a lo mejor hasta trae bonanza, pero lo que sí trae y ya está más que comprobado es que trae el sonido del mundial. Sí señora, sí señores, hoy el parlante de Shakira, versión Dai Dai, va a conocer a su nuevo dueño o nueva dueña, así que a través de este número
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0: nos vas a contar qué te genera este Mundial 2026, especialmente en días como hoy en que estamos con la emoción, con la ansiedad, con esa expectativa de que parece que es demasiado complicada de pasar esta etapa, pero a la vez confiamos en que tenemos jugadores de primera y que pueden lograr ese batacazo. Hay selecciones que han hablado demasiado bien de Paraguay y me parece que hoy podemos dar ese golpe. Imagínate, le ganamos 2-0 a Alemania. Bueno, pero si no ganamos nosotros, vos sí podés ganar este parlante. Así que, ¿qué tenés que contarnos? Audio, lo importante. Solo audio a través de este número.
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0: ¿Qué te genera este mundial? Deja todos tus datos y con esto ya estás participando. Mientras, la vamos a escuchar a ella justamente con esta canción. Allá en los inicios de su carrera, 1995 corría y esto es...
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0: Llega Shakira, la mamá de los mundiales, pero esta vez con pies descalzos. Perfecto.

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Trustful era la canción de Pink que pasaba por acá. Pink que se está preparando para lanzar el 10º álbum de estudio, Nueva música después de un periodo largo de estar ahí sin actividad, al menos en la parte musical o sin canciones nuevas. Y después de esa gira mundial, el Trustful Tour, que había culminado en noviembre del 2024, comenzó a trabajar en este nuevo álbum ya a inicios del año pasado y ahora mismo está ya a punto, está terminando sus canciones, entró al estudio en silencio, terminando muy muy concentrada, y dicen que va a cambiar un poquito el estilo al que nos tenían acostumbrados, ¿eh? Así que vamos a ver qué sorpresa trae por ahí la señora Pink, que también está esperando recibir el premio O2 Silver Clef de la organización Northrop & Robbins, que va a ser el próximo 9 de julio en el Royal Albert Hall de Londres. Y esta premiación o este galardón se le da solamente a personalidades muy importantes de la música. Ya lo recibieron Ed Sheeran, Elton John, Dua Lipa, y este 9 de julio también ella va a recibir este trofeo bastante importante en la carrera de los artistas. Así que de un artista que está haciendo canciones nuevas y que esperemos muy pronto nos pueda sorprender, pasamos a estos artistas que la rompieron durante todo el verano y que hasta ahora escuchás esta canción y tenés calor porque te sentís en modo verano. Ryan Castro, Capo Gangsta, La Villa.

Hola, Rocío. Quiero participar por el parlante y que gane para Paraguay contra Alemania y escuchar todo la música y el partido.

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0: I Just Might era la canción de Bruno Mars abriendo nueva hora de canciones acá en tu radio y con la gente a full participando, porque sí, todos se quieren llevar este parlante Dai de alta potencia, porque Shakira es la mamá de los mundiales y esta canción trajo para nosotros mucha, pero mucha esperanza, alegría. Es la canción que vos empezás a escuchar y ya te vas así corriendo porque sabes que está a punto de empezar algún partido. Justamente ahora está por empezar Brasil y Japón, sino es que ya empezó luego. Sí, ya empezó oficialmente este partidazo también y hoy te podés llevar, ganemos o perdemos nosotros desde Paraguay, te podés llevar vos el parlante Shakira Daida. Y a ver qué dicen por ahí. Hola.
1: Buenas tardes, Radio Disney.
0: Buenas tardes.
1: Me genera,
0: ¿qué te genera?
1: Muchas emociones encontradas.
0: ¿Verdad que sí?
1: A veces feliz, a veces no tan feliz.
0: Ajá.
1: A veces esperanzado, a veces pisando tierra y sabes la realidad, a veces.
0: ¿Verdad?
1: Como fuera nuestro equipo y cosas así.
0: Claro que
1: pero,
0: sí.
1: Pero 100% Jesús, con todas las esperanzas para sacar buenos resultados en cada partido de la selección paraguaya.
0: Totalmente, 100%. A ver qué dicen más por ahí. Hola.
2: ¿Qué tal?
0: ¿Cómo estás?
2: Nancy.
0: Hola, Nati.
2: Para mí es ilusión, esperanza,
0: unión, ¿verdad? Qué lindo.
2: Porque es lo que nos va a unirnos todos.
0: Ajá.
2: Y
0: definitivamente.
2: Sea cual sea el resultado,
0: sí,
2: con Paraguay siempre, vencer o morir.
0: Totalmente, qué gusto. Ese vencer o morir me parece que quedó. Hola.
3: Hola, yo soy Piero y quiero participar.
0: Hola,
3: por el parlante.
0: Qué genial, Piero. ¿Qué te genera el mundial?
3: Mínimo, quiero que salga un 2-0 el partido.
0: Ay, qué gusto.

0: grosería.
1: Paraguay 2 y Alemania 0.
0: Sí,
1: y
0: totalmente.
1: Y este es mi primer mundial con Paraguay.
0: ¿En serio?
1: Y me genera recuerdos con mi familia.
0: ¡Ay, qué lindo! Mira, esta es la generación que estábamos diciendo, la generación que nunca vivió un mundial. Hoy, después de 16 años, está pendiente de cada minuto, de cada centímetro, de cada milímetro. Y no importa si es que es el rival más difícil que vamos a tener, estamos expectantes de lo que pueda llegar a pasar de verdad. Así que eso nos vas a contar. ¿Qué te genera este mundial? Deja tus datos y podés llevarte este parlante Shakira Dai Dai hoy mismo. Antes de que juegue la albirroja, vos ya podés tener este regalazo acá en 96.5. Mientras, la vamos a escuchar a ella, Rosalía, Yaritza, su esencia, La Perla.

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Con estas puñaladas de Lauta y amigo de artista, vamos a hablar de tecnología y atender lo que va a lanzar Meta. Dicen que la plataforma de Instagram va a empezar a probar contenidos horizontales para televisores, con producciones más largas y hasta series por episodios. La apuesta busca un poco transformar a Instagram para competir directamente con YouTube, ofreciendo entretenimiento pensado para pantallas grandes y con mayor calidad también, obviamente. Este cambio que marca una nueva etapa para Instagram, que deja atrás el formato exclusivo de videos cortos y verticales. Así que prepárate para ver la serie ya de tus influencers favoritos ahí del otro lado. Imagínate, no sé, series de tus artistas favoritos o de los influencers que más seguís y ahora en formato extendido. Viste que está muy de moda el tema del vlog, por ejemplo, que empiezan a hacer mini vlog de un día con, o el famoso Get Ready With Me, o el famoso que yo estoy siguiendo un montón, el tema del Sunday Reset, Monday Reset o June Reset, y así te das un poco de ánimo para limpiar tu casa también. Bueno, ahí vamos a ver qué va a pasar cuando se transforme esto en episodios completos, por ejemplo un día completo de con algún artista, como alguna que recibió un mensaje en el direct de Instagram y que según la misma autora de ese mensaje dijo, seguro que no va a creer que fui yo la que le escribió. Es Madonna, que dice que ella misma le escribió un mensaje al privado a Sabrina Carpenter y dijo, no, pero no va a creer que soy yo. Y le dijo, ¿sabes qué? Estoy grabando un disco y te quiero incluir. Obviamente que Sabrina, bajo el riesgo de que sea o no sea ella, le dijo que sí. Y bueno, ahí salió la canción en colaboración con Madonna, Bring Your Love. Pero ahora llega sola Sabrina con esta canción, House Tour.

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2: Lunes de candidatos en este Mundial 2026 y por eso hay tres candidatos al título que juegan hoy. Duelos en 16avos de final con mucho riesgo. El primero, Brasil enfrenta al duro Japón, que ya le está ganando por 1-0. En segundo horario, el partido esperado, Alemania-Paraguay de Gustavo Alfaro a partir de las 17:30. Y en el cierre, un duelo para disfrutar del fútbol. Países Bajos ante Marruecos, esto arranca a las 10 de la noche. En cuanto a las curiosidades, hubo un muro caribeño. Sí, porque el arquero Eloy Room de la debutante selección de Curazao impuso un nuevo récord en Copas del Mundo al realizar 15 paradas en los 90 minutos de su partido contra Ecuador. Y nuestro capi dice que vamos a dar pelea frente a Alemania. El defensa y capitán de la selección paraguaya, Gustavo Gómez, menciona cuál es la virtud del conjunto albirrojo. Es difícil en el fútbol prometer resultados, pero sí creo que en los tres partidos, independientemente de los resultados, hemos demostrado que la base de nuestro equipo es competir, dejar todo en cada pelota, en cada partido. Ante Alemania no va a ser diferente, porque ya tenemos como base y como identidad eso, declaraba el futbolista en conferencia de prensa.
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0: Camilo, con favorito, Camilo, que vuelve a decir, también mi país favorito es Paraguay, porque se va a presentar nuevamente en Paraguay el próximo 23 de octubre en el Arena SND como parte de su Worldwide Tour 2026. Ya lo veíamos preparando por ahí las maletas con Índigo, con Amaranto, vuelve con Eva Luna, porque así llega con toda la familia y también nosotros somos su familia, así que quédate más prendido, prendida a Radio Disney, que como siempre acá tus artistas te llegan.
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0: Estamos a minutos de conocer quién se va a llevar este parlante edición Shakira Dai Dai, y siguen participando. ¿Qué te genera este mundial?
2: Hola Radio Disney.
0: Hola.
2: Quisiera participar del sorteo.
0: Dale.
2: Bueno, para mí el mundial significa, ay, es una palabra muy nostálgica, alegre a la vez. No es solo fútbol, es una infancia que vuelve.
0: Sí.
2: Los abrazos que nacen sin conocerse, las lágrimas que compartimos,
0: sí,
2: la
0: totalmente.
2: Esperanza de que por 90 minutos todo un país sueñe como uno solo.
0: Totalmente.
2: Vamos a Paraguay hoy, vamos a ganar como sea. Mi nombre es Karen Yaquet, mis tres últimos 345.
0: Karen, ya estás participando, qué lindo, de verdad, eso es lo que genera ese fútbol, convertirse todos en un solo sentir. Ahí no hay Cerro, Olimpia, Guaraní, Libertad, no hay rojo, no hay azul, es todos somos albirrojos durante esos 90 minutos por lo menos, así que seguí participando que este parlante se va hoy. Deja tus datos y contanos qué te genera este mundial. 0986-936-000, 16 grados continúa la temperatura y la música también continúa en tu radio. Llega Lizzo a tu radio en breve. Buscamos triple de canciones ahora. About Damn Time.

0: Algo Tú era la canción de Shakira y BL, y la escuchan a Shakira y están enviando sus mensajes, sí, porque en breve nomás ya vamos a conocer quién se lleva el parlante Shakira Dai Dai. 4 minutos de las 3 de la tarde y esto era lo que estábamos esperando.
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0: Y yo no sé ustedes, pero para mí, este es mi café de la tarde. Empezar a buscar el triple de canciones es lo que a mí me llena de energía para continuar lo que resta del día. Y hoy queremos esa energía, esa garra, esa potencia que nos da solamente el rock. Así que queremos esa energía rockera hoy en un triple de canciones.
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0: Tres temas, tres artistas diferentes. Vos elegís si querés en inglés, si querés en español, si querés en portugués, si querés incluso en alemán. Claro que sí, podemos, porque hoy es lunes de rock en este triple de canciones. Escribí, manda tu audio, queremos escucharte, queremos darte esa fuerza, la energía que necesitamos para esta semana completa, para este lunes. Para mí, este partido Paraguay-Alemania es como nosotros enfrentándonos al lunes, ¿entendés? O sea, Alemania es nuestro lunes y nosotros somos Paraguay, pero acá estamos para acompañarte, para darte la fuerza, para darte ánimos, para decirte dale que se puede. Ya pasamos tres cuartos de día, así que falta esa última parte en la que te vamos a seguir alentando con estas tres canciones que vas a elegir a través del WhatsApp. 16 grados continúa la temperatura, clavó freno ahí y de ahí vamos a ir en bajada ya a la noche. Va a bajar hasta los 14 grados nuevamente. Así que pongámosle energía, fuerza, triple y merenguetón con Ale Yorgaki y Capaz.

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0: Nosotros estamos buscando triple de canciones, triple de rockero es el que estamos buscando hoy, justamente un día como hoy estamos buscando ese día en el que de verdad necesitamos más fuerza que nunca con este lunes, porque justo hoy había muchas cosas que hacer, había muchos pendientes, no vas a poder salir temprano. Entonces, qué mejor que meterle un triple de canciones potente, un triple de rock que está llegando al 0986-936-000. Por acá dice, triple para hoy, Tipitos, Campanas en la Noche, Soda Stereo, Persiana Americana y Bohemia Urbana. Todo va a estar mejor. Albi Roja dice, qué lindo triple, Isabel. Hola.
1: Hola, hola,
0: ¿cómo estás?
1: Hola, hola.
0: ¿Cómo están? ¿Todo bien y vos?
1: La canción de la Shaki me genera expectativa, emoción, sí. Ilusión por después de 16 años que volvemos al mundial.
0: Totalmente.
1: Con la Luis Roja y eso.
0: Totalmente.
1: Estamos súper, súper, súper emocionados y esa canción fue prácticamente escrito para Paraguay. Yo lo siento así. Quiero participar del sorteo del parlante.
0: Ajá.
1: Soy Ana Ramos, 845. Mil gracias.
0: Gracias, gracias, gracias. Ahí ya estaba participando también por esta este parlante que también tenemos para vos acá. Así que hacé de todo. Participá también el triple de canciones. Hola.
2: Dale, dale, Paraguay.
0: Eso.
2: Dale, Paraguay.
0: Vamos, vamos.
2: Paraguay.
0: Me encanta. Eso, así que se sienta el aliento, que se sienta la energía del triple de canciones. Triple de canciones de rock a las 3:30, en unos minutos más llega. ¿Y qué podemos hacer? Podemos programar de todo un poco para el triple de canciones de hoy. Pero, ¿qué mejor que hacerlo con estos capos? Con el rock argentino de verdad, de pura cepa. ¿Y qué mejor que también los Soda Stereo para este triple de canciones? En mi caso, por ejemplo, nada personal.
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0: En el medio yo elegiría a este grupo chileno que también tiene temones, La Ley Aquí.
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0: Y ya que estamos hablando de rock, rock, rock, AC/DC y Rock and Roll Train. Porque si vamos a pedir rock, pidamos rock. Así que triple de canciones de rock en esta siesta. Tarde ya casi, lunes, nublado, está muy difícil. Así que pongámosle onda con este triple rockero que va a llegar en minutos más. Hace tu pedido 0986-936-000.

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0: Come and Get It, la canción de Selena Gómez. Antes de escuchar el triple de canciones de hoy, triple de canciones de rock que tenemos hoy en el WhatsApp, y qué triplazo que se viene. Les quiero adelantar, spoilear nomás ya eso, porque el triple de canciones que vamos a escuchar hoy pertenece a Rosita. Rosita programó su triple de canciones con Aquí de la Ley, que me imagino se inspiró en esa canción que yo había puesto. En el medio vamos a tener a los Enanitos Verdes, iba a decir Auténticos Decadentes, los Enanitos Verdes con Lamento Boliviano, y cerrando el triple de canciones, la canción de Maná, que es un clásico ya del rock mexicano, Oye Mi Amor. Este es el triple de canciones versión rock en este lunes, acá en tu radio.
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0: Oye, mi amor, era la canción de Maná que cerraba este triple de canciones, triple a puro rock, encima rock en español. La Ley, Los Enanitos Verdes y Maná, que sí, así cerraban este triple de canciones, espectacular, triple de canciones de rock para darnos la energía que necesitamos en este lunes. Hermoso el triple de español, decía Esther. Beso enorme para ella que estaba atenta. Rosita, que fue la que programó este triple, también un beso gigante. Y ojo, todavía no conocimos el ganador o la ganadora del parlante Shakira edición Dai Dai. Quédate ahí, porque en breve, antes de subir al Super Expreso de las 4 de la tarde, vamos a conocer quién se lleva este super regalo que tenemos acá en tu radio. Así que no te despegues de ahí.
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0: La original era la canción de Tini y Emilia que pasaban por acá ya cerca de las 4 de la tarde. Se va incrementando el tema del tráfico ya en la ciudad porque muchos están huyendo, sí, para llegar a tiempo, para llegar a casa a las 5:30. Otros que ya definitivamente decidieron que hoy van a ver el partido ahí en la oficina porque es más cómodo, porque si no, no llegan a tiempo a casa, porque se van a perder una parte, porque no lo quieren escuchar por radio, lo quieren ver definitivamente. Y mientras eso, nosotros vamos a hablar de esto:
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0: Claro que sí, en este momento continúa la temperatura ahí en 16 grados y según lo que dice meteorología, para mañana martes vamos a tener también un día frío, fresco e incluso cálido en horas de la tarde. Vamos a tener lluvias dispersas y ocasionales tormentas eléctricas. La mínima será de 12 y la máxima va a llegar de nuevo a los 17 grados. Para el miércoles de igual manera, fresco a cálido con una mínima de 12, una máxima que va a llegar a los 19 grados y con pronóstico de tormentas eléctricas. Lo que esta tormenta va a hacer es que ingrese de nuevo un aire bastante frío, según los reportes de meteorología, que va a hacer que el jueves volvamos a amanecer con mínima de solamente 6 grados. Estamos en pleno invierno, hay que acostumbrarse a estas bajas temperaturas y obviamente a esto le vamos a sumar nomás buenas canciones y ahí ya somos todos team invierno. Mientras nos preparamos para saber quién se lleva el regalazo del parlante, nosotros vamos a escuchar a estas dos pero diosas. Y ahora ya tiene una la bendición de la otra. Sí, Madonna, Sabrina Carpenter y Bring Your Love.

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0: Maluma, Cani García, uno más uno, era la propuesta que escuchábamos acá antes de subir a este Super Expreso 96. Una hora de música sin cortes, mientras vos te movés, mientras decidís dónde vas a ver a la albirroja, mientras vas por ahí pidiendo ya ese delivery para que te llegue directamente donde estés, mientras seguimos batiendo el café. 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
0: Y ahora sí, lo prometido es deuda. Durante toda esta siesta tarde y aparte, antes de esto también, ya estuviste participando por este regalazo que tenemos para vos acá en tu radio. Y sí, es momento de conocer quién se lleva.

0: este parlante Shakira edición Dai Dai. Y a ver quién es. A ver quién es. A ver, a ver, a ver, a ver, a ver. Sandra Paniagua, 516, se lleva este parlante para disfrutar de Shakira, para poner a todo volumen el partido de todos los países que le guste y obviamente también de nuestra selección. Sandra, muchas, muchas felicidades para
1: vos.
0: Buenas tardes,
1: Radio Disney.
0: Ay, buenas
1: no
0: tardes.
1: No puedo creer que soy la ganadora.
0: Eso.
1: Hoy voy a alentar, voy a poner a todo volumen el parlante con mis hijas viendo el partido.
0: Eso.
1: Muchísimas gracias.
0: Para gritar.
1: Radio Disney.
0: Para gritar los goles que soñamos hoy. Sandra Paniagua, terminación de cédula 516, se lleva este super parlante. Que lo disfrutes un montón, Sandra, que gritemos esos goles que tenemos todavía atragantados y subamos juntos a este super expreso. Disfruta una hora de música sin cortes para vos.
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La noche de Radio Disney está arrancando ya aquí en tu radio 965, presentados por Paseo Manantiales, auspiciados por Pineo Shopping, Lácteos Doña Ángela y Cinefuente. ¡Qué sufrido que está el partido, por favor! Nosotros hasta ahora tenemos que estar ya en Palma, festejando ya ese 1-0. Pero bueno, empatamos, estamos en este alargue. Espérame que no me estoy equivocando. Bueno, me paré a ver la tele. 1-1. Esto, si sigue así, a los penales, señores. Cosa que nunca me gustó el tema de los penales. Pero bueno. Ay, ay, ay. Hagan sus conjuros. Hagan sus cábalas. Toda la mente en Paraguay. Vamos. Vamos a ver qué onda, güey. Bueno, hasta las 10 de la noche. Te acompañamos con más canciones, por supuesto. Los que están en la calle manejando, escuchando también, a la par. Algunos por cábala no escuchan, justamente. María Becerra, Jay Wheeler, Romántica.

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0: Bueno, finalmente, amigos, amigas, llegamos a los penales, así que vamos a ver qué pasa. Toda la fuerza para Paraguay. 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
1: 4 de la tarde. Vamos a conocer quién se lleva.
0: Espera que. Para ver dónde está. Acá me equivoqué. Ahí estamos.
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0: Señoras y señores, amigas, amigos, estamos en octavos de final. ¡Vamos, Paraguay! ¡Vamos, vamos, vamos, vamos, vamos, vamos, vamos! Como dije hace un rato, qué sufrida fue esta cuestión, ¿verdad? De pasar al área después y... ¡híjole! Bueno... Empate 1-1, ganamos en penales 4-3, ahí nomás, ¿eh? Ahora concentrarnos a octavos de final, así que a celebrar hoy. Amigos, amigas, contentos, el Mundial te llega. Y la música también aquí en Radio Disney, por supuesto. Vamos con tema de los amigos de Colombia, Manuel Turizo, Maluma, a Pan Bichao.
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0: por supuesto que con toda esta euforia tenemos reporte de Radio Disney Latinoamérica desde Miami, Miami. ¡Qué euforia, por favor! Se me voy a quedar sin botas. ¡Nos vamos a Miami! Sí, un beso a Miami. Y nos vamos a Miami. Compañeros, con ustedes, ¿qué está pasando por ahí, por favor?
1: Amigos, si hay algo que este mundial nos está dejando es sorpresas por todos lados. Primero, la victoria de Ecuador contra Alemania y ahora la victoria nada más y nada menos que de nuestros amigos paraguayos. Paraguay sacó a Alemania del torneo de fútbol más importante del mundo. Amigas de Paraguay, ¿cómo están? ¿Cómo se sienten?
2: ¡Súper bien!
1: Ellas son las primeras que yo vi que empezaron a saltar, a festejar con todo. ¿Se lo esperaban?
2: Claro que sí, nunca perdí la fe en Paraguay.
3: Hasta el último momento, como siempre. Hasta el último momento.
2: Desde que estuvimos en la casa, yo dije: Paraguay va a ganar 4-0.
3: Siempre sorprende, siempre sorprende.
2: Siempre sorprende Paraguay.
1: Con Bareté, ¿no?
2: Claro que sí, Paraguay.
1: Escuchen, para los amigos de Latinoamérica que no saben, ¿qué es lo que significa Bareté?
2: Fuerte, fuerte.
3: Que somos fuertes.
1: Que son fuertes. ¿Y ahora cómo sigue todo?
2: Perdón.
1: Bien, bien, se tienen fe para seguir avanzando en el mundial. Bien, arriba Paraguay. Bueno, ya pueden ver la felicidad de los amigos y las amigas paraguayas. Histórico lo de hoy, realmente histórico. Paraguay venció a una de las potencias futbolísticas más importantes del mundo. Veremos qué sorpresa nos sigue dando la Copa del Mundo 2026. Radio Disney Latinoamérica sigue contándote y mostrándote todo lo que pasa desde Miami, Estados Unidos.
0: Muchas gracias, compañero, por este excelente reporte. Y compatriotas también ahí, celebrando este momento, como lo dijo el histórico. 16 años después, llegamos, nos metimos a octavos de final y a celebrar, a bailar con la canción oficial